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oportunidades de ahora, porque yo no sé qué vaya a pasar mañana. Y quiero adelantarme y desearles un feliz año nuevo. Que Dios les regale mucha salud, reconciliación

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Oye, pero qué maravilla, el vallenato de tu reina. Disfrutando lo mejor del festivo, ¿cómo están? Qué bueno saludarles aquí en tu reina 95.5 con el rey de la calle, Ernesto DJ. Arrancando este lunes festivo como se debe. Nos estamos preparando porque a partir de las 10 en punto viene lo mejor de los años 90, de los 90. Pero hemos arrancado precisamente con parte de los 70, con parte de los 80, con esta canción, El Cantor de Fonseca. Jorge Oñate con los hermanos López aquí en tu reina 95.5. ¿Cómo están? El que comanda este barco es el locutor feliz y el rey de la calle. Voy a estar con ustedes en gran parte de la mañana para escucharlos, reportar sintonía y mucho más, porque los festivos se oyen mejor con tu reina. Los festivos tienen ese toque mágico, ¿no? No se levanta así como que, ¡ey, chévere, escucha la reina! Una programación fenomenal para ustedes. Un cantar y también contarle que estamos premiando a mami con $1,000,000. Estamos haciendo millonaria mamá, la reina 95.5 y el gigante del hogar. De antemano arrancando, por supuesto, este lunes festivo. Mes de mayo va rápido, ¿no? El mes de mayo va rápido, pero nos vamos preparando también para el mes de junio, mes de mundial, mes de papi. Pero qué maravilla, cada fecha especial o cada momento. Hay que celebrarlo de la mejor manera con tu reina 95.5. Ganó Real. Oh, hombre, pero qué maravilla. Un abrazo para todos los hinchas del Auriverme Real. Con tu reina 95.5. Gracias, muchachos. Gracias a toda la gente del Real. Crece la esperanza. Ya son 14 años en la B. Hay que echarle para adelante, muchachos. Así es que con parte positiva de parte de la reina 95.5. ¿Cómo están? Buenos días. Ya estaba activo nuestro móvil, por aquí está gente que estaba marcando. Bueno, qué bueno. Gracias por estar pegaditos a la reina 95.5. Me presento una vez más, por cuenta, buenos días. Soy Néstor Cordero, el rey de la calle, con ustedes en este lunes festivo, porque los festivos se oyen mejor escuchando a la reina.

0: nosotros precisamente con algo de los 80, porque a partir de las 10 en punto viene lo mejor del vallenato de los 90. Aquí en Tu Reina 95.5, Costumbre Perdida, buena canción, ¿no? Poncho Zuleta. 821. Saludos para nuestros amigos que ya están por aquí reportando sintonía. Los vigilantes de moda, un abrazo para el gran Ortiz. Está pegadito con el propio Torres, haciendo parte de la sintonía con la Reina 95.5. A través de nuestro móvil, si se va reportando, lo voy escuchando. Chévere, ¿no? Un abrazo para todas las mami que están participando y las mami que no se han anotado, porque esta semana tendremos otra millonaria. Esta semana estaremos premiando a otra mami. Por favor, puedes participar solamente escribiendo la frase mamá reinista a través de nuestro móvil 320-54-32-95-5.
1: ¡Qué güey!
0: ¡Hola, Néstor! ¡Qué bueno escucharnos por aquí reportando sintonía! Un abrazo para Betty. Está por aquí Betty reportando sintonía desde Barranca Bermeja. Un abrazo para toda la gente que está pegadita y a los que están disfrutando en cualquier parte de Colombia o del mundo. Mamá reinista, lo que tengan que anotar para participar. Durante todo lo que resta, lo que resta este mes de mayo, vamos a premiar a mamá con 1 millón de pesos. La Reina 95.5 y el gigante del hogar. Voy con por aquí, oye, hola, ¿qué tal? ¿Cómo están por aquí? Buenos días. Un abrazo para Mildred, la gran Mildred de Colombia. Reporto por aquí sintonía. Hola, Néstor, qué bueno escuchar a la reina, el rey de la calle. Saludo al gran Felipito. Oye, Felipe, pórtate bien, Felipe. Pórtate bien. Escuchando a la Reina 95.5. Juancho Madera dice, mi hermano, aquí estoy pegadito a la reina. Por favor, salude a mi madre, a doña Fanny. Un abrazo para doña Fanny Vuelvas. Es mamá reinista de parte de Juancho Madera, que reporta sintonía a esta hora. Carmen también por aquí, que dice Carmen. Voy tratando de leer los mensajes que van llegando a nuestro móvil en este lunes festivo, porque los festivos se oyen mejor escuchando a la reina. Néstor, por favor, feliciten a mi nieto. Se llama Wender. Wader, un abrazo para Wader Andrés Beltrán Machado. Está de cumpleaños de parte de toda la familia. Felicidades de parte de su abuelita y toda la gente que le quiere mucho. Hola, ¿qué tal? ¿Cómo están? Néstor, estoy atenta. Ok, pendiente porque hoy hay una clave. Más adelantico estaremos entregando la clave del día. Todos los días hay una clave. Usted va anotando las claves y el día viernes es el gran momento, es el día especial, el día que todo el mundo jala porque puede una mami coronar 1 millón de pesos con la Reina 95.5 y nuestros amigos del gigante del hogar. Lunes festivo, 8:24. Buenos días.

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1: Sí, señor, porque el objetivo se oye mejor escuchando a la reina. 8:33 minutos, disfrutando lo mejor de este lunes con toda la actitud positiva. Un abrazo para mi hermanito José, el gran José Vázquez. Reporta con nosotros, dice mi hermano Sabor a Gaita, desde el Carmen de Bolívar, escuchando a la reina 95.5. A mi hermanito, el gran John Jay Production. Un abrazo muy especial, como siempre, el gran John Jay Production. Saludos, papá, que me Dios te bendiga y gracias por la sintonía. Hola, ¿qué tal? ¿Cómo estamos? Me reporto. Por aquí quiero saludar a todo el grupo. Hay un grupo de baile, una de escuela de baile, que participó en Cali y coronaron, son campeones de All Dance. Qué bueno, un abrazo muy especial para todo ese grupo. Talento de la heroica, que dice mi compadre John Jay.
2: Bueno, quiero compartir esta máxima alegría de mi familia, mis amigos, con todos los cartageneros, porque en esta competencia en Cali no solamente ganó la escuela Ditropa, ganó Cartagena con mi hija al mando.
1: Qué bueno.
2: Categoría Junior. Entonces fueron muchos los cartageneros que participaron en ese torneo nacional y muchos invitados, bailarines internacionales. Entonces, para mí es un gozo compartir este triunfo con todos los cartageneros y con todas y todos los aquellos que hicieron posible este sueño de que mi hija Salomé Ramírez, hoy por hoy, se esté destacando con esas habilidades y dejando en esas tarimas a nivel nacional e internacional el nombre de Cartagena en alto. Así que para todos los cartageneros, este es un triunfo que vamos a disfrutar hoy, ya vamos en camino. Así que amor y control.
1: ¡Hombre, qué bueno! Oye, felicidades, papá. Qué bueno que estéis conectados a la Reina 95.5. A todo ese combo que estáis disfrutando con la Reina 95.5. Ayer también ganó Real Cartagena, así que hay varios motivos por estar contento hoy lunes festivo. Y la Reina 95.5 sigue premiando a mamá con $1,000,000. Va a ser millonaria mamá. Muchas mamis serán millonarias en lo que resta este mes de mayo, solamente con tu Reina 95.5. 8:35, Néstor DJ, el rey de la calle. Ese soy yo. Y estoy contigo en este lunes festivo. Con lo mejor de los clásicos de los 80s en este momento. Ya viene lo mejor de los 90 a partir de las 10.

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0: a partir de las 10 en punto. Estaremos con lo mejor del vallenato de los años 90. Lo mejor de los 90. Tu reina 95.5, pero antes ahí vamos calentando la máquina. Con parte de los 70 ya en los 80 y todo, calentando los motores, porque a partir de las 10 en punto tendremos lo mejor de los vallenatos de los 90. Una década fantástica de nuestra música. Pendiente todas las mami, atención. Con la reina 95.5 ya tengo la clave del día lunes. No importa que sea festivo, porque de aquí hasta el viernes una clave todos los días. Así que tranquila, vaya anotando, mami. Toda la que está participando, que quiere coronar con nosotros $1,000,000. Ya por aquí tengo el testimonio. Escuchen, aquí está una de las primeras ganadoras de la Reina 95.5.
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0: Así que mami, todo que la reina, mami, para que corone con nosotros. Oye, qué actividad fantástica. La única emisora capaz de hacerlo. Un oyente real, ganadores reales de carne y hueso. Y eso es gracias a ustedes que están ahí pegadito a la reina. A nuestro aliado ahí principal, el gigante del hogar. Saludo también cordial con la reina. Tengo la clave del día de hoy. Clave para coronar del día lunes en tu reina 95.5. La clave para ganar
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0: La clave para el día de hoy, lunes. 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Y en el transcurso voy a repetir muchas veces, ¿ok? Atención, hoy lunes una clave, mañana martes otra y así en ese orden, como la semana pasada, así no tiene ningún complique, solamente tu reina. Néstor DJ, el rey de la calle, está con ustedes disfrutando lo mejor de este festivo. 10 en punto, tendremos lo mejor de los años 90.
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0: 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Bueno, Colombia, 9:13 minutos, 9:13. Gracias a toda la gente que nos reporta sintonía en diferentes partes de nuestro territorio. Gracias por esa sintonía en Bucaramanga. A nuestro amigo Toño, gracias por escuchar a la reina Bucaramanga, hermano. Escuchando a Reina 95.5. Bueno, mami, ya ahorita voy a recordarles la clave mientras voy aquí reportando nuestra sintonía. Un abrazo para Antonia Ana Luz Guerra desde el barrio. Dice aquí mi hermanito Néstor reportando sintonía. Ok. De la campiña. Hola, ¿qué tal por aquí a través de nuestro móvil? Voy leyendo los mensajes que van llegando. Felicidades, como siempre, reportando sintonía en Turbaco. Eston Cabarca, saludos, viejo Eston. Gracias por ser parte de la familia Reinita. ¿Cómo estamos, viejo Néstor? Un abrazo, felicidades. Quiero que saluden hoy de cumpleaños a mi tía querida, doña Clara, Clara Luz Coronado Martínez. Está de cumple de parte de toda la familia, de toda la gente que quiere mucho, en especial de su querido, el propio Moncholo. ¡Oye, Moncholo! Robin Cueto también reporta la sintonía con nosotros. Dice, viejo Néstor, aquí estoy escuchando a la reina camellando, robando y escuchando a la reina 95.5. Gracias, viejo Robin. ¿Qué tal? Quiero participar en el sorteo del millón. ¿Qué tengo que hacer? Bueno, mamá reinista, lo que tiene que anotar. Pendiente a nuestra clave. Todos los días hay una clave. Se la voy a recordar precisamente. La clave del día lunes. Aquí está la reina 95.5. Es la clave del día lunes.
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0: Anote, por favor, la clave es la siguiente. La reina 95.5 sigue premiando a mamá con un millón en efectivo. Lo anotó mi doña, lo anotó mi tía. Le repito, por favor. La reina 95.5 sigue premiando a mamá con un millón en efectivo. Es nuestra clave del día lunes. Para que vayan anotando. ¿Ves que después de 12 del día, ahí le dejo todo, mejor dicho, todo listo y después baila, baila? Ok, hola, a Néstor, ¿cómo estamos? Reportando sintonía desde Miami, desde la capital mundial del sol. Saludos a mi hermanito Esteban, a nuestro amigo Carlitos y a Estefanín, que reportan sintonía internacional. Gracias por ser parte de la familia reinista. Antonio de Horta nos sintoniza en Nueva York, en la capital del mundo. Gracias a nuestro amigo Toño. Antonio de Horta, un abrazo muy especial. Viejo Néstor, ¿cómo estamos? Por aquí reportando sintonía. Vamos a ver quién es. Mandaron por aquí un tremendo texto bastante largo. Quiero que felicite hoy a una persona muy especial que está de cumple. Se llama Julia Herrera Pinto. Felicidades de parte de todos los papis, de toda la gente que le conoce, en especial de su amiga Maribel Mendivil, que le manda un fuerte abrazo a Julia Herrera Pinto, que hoy está de cumpleaños. Happy birthday to you. 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Ya tenemos a la primera millonaria. Falta usted. Claro. Hola, ¿qué tal por aquí? La gente que va pasando en el centro comercial. Esta es la reina. Saludos, gracias. Estaban rosaditos ahí todos. ¿De dónde son? Ok, un abrazo muy especial a toda la gente de Bogotá, de la capital. Gracias por escuchar la reina 95.5. Van señalando por aquí. Ya les abro para que se tomen la foto y la lleven de recuerdo. Hola, ¿qué tal, viejo Néstor? Como siempre, aquí en sintonía, Javier Paternina. Está pegadito los 95.5. Ya viene a partir de las 10 en punto lo mejor del vallenato de los 90, mientras vamos escuchando parte de los 80 aquí en la reina 95.5.

0: rápido, ¿no? Pasa pero volando. Esta canción tiene 46 años. Lluvia de verano, 46 añitos nada más. El tiempo pasa volando, definitivamente. Recuerda que a partir de las 10 en punto tendremos lo mejor de los 90. Aquí en tu reina 95.5, ese vallenato, el que marcó la pauta. Y estaremos escuchando a partir de las 10 en punto. Vamos ahora en este momento calentando los motores con parte de los ya finales de los 70 y 80. Aquí en tu reina 95.5. Un abrazo para nuestros conductores, el gran José María. Y a todo el combo en el taller. José María hoy se fue de taller. Y en el taller está mi compadre Ever. Un abrazo para el gran Ever. Y el popular John y Ever. Ever y John. Están ahí pegaditos en el taller caminando, escuchando a la reina 95.5. Y el gran José María. Qué bueno toda esa comitiva. Bueno, mami, pendiente a la clave. Voy a repetir la clave del día de hoy. La clave del día lunes. 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Así de fácil, ¿eh? Hola, ¿qué tal, mi hijo Néstor? Por aquí me reporto. Reportando sintonía. Un abrazo para Jaime Luis de la Voz. Mi hermano, ¿cómo estamos? Reportando sintonía. Todos los días, como siempre, en Galera Zamba, pegadito a la reina. Buenos días, Néstor. Quiero ganar con ustedes. ¿Qué tengo que hacer? Bueno, mami, fácil. Le repito, no me voy a cansar de repetirles para que pueda participar. Mamá reinista, para participar en el millón. Porque hacemos millonaria, mamá. Ya tenemos un testigo por aquí bien chévere, una mami que coronó. Usted también puede coronar con la reina 95.5. Néstor, por aquí, saluditos. Un abrazo a toda la gente de Calarcá. De Calarcá, en Quindío. Saludos cordiales, estamos escuchando a la reina. Un abrazo para Ferney Ramírez. Óyeme, Ferney. Saludo para usted que está conectado a la reina. Mejor dicho, sintonía en todo a Colombia hoy con la mampara del vallenato. 9:31. Me voy preparando porque a las 10, lo mejor de los 90. ¡Festivos!
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0: familia. Tenemos las 10 en punto. Nosotros arrancamos, iniciamos nuestro especial de lunes festivo. Lo mejor de los vallenatos de los 90.
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0: Sí, señores, la Reina marcando la diferencia, tu Reina 95.5, la que tiene Martín, 1 millón, la que hace millonaria, mamá, es tu Reina, la que llevas en el corazón este lunes festivo. Qué bueno que estén compartiendo con nosotros la dirección, el que comanda este barco, es el locutor feliz. Yo soy Néstor Cordero, Néstor DJ, el rey de la calle. Voy a estar con ustedes entregando buen vallenato y además también la clave del día lunes para que nuestras mamis coronen, para que nuestras mamis tengan la posibilidad de ser millonaria, la nueva millonaria. Otro rey, así que pendiente porque voy a entregar en este momento la clave. Voy con la clave en el momento, la clave del día lunes. Y es la siguiente. La Reina 95.5 sigue premiando a mamá con 1 millón en efectivo. Esa es la clave del día lunes. La voy a repetir un poquito más suave. La Reina 95.5 sigue premiando a mamá con 1 millón en efectivo. Ya. Papi, está más fácil que nunca. Como siempre, nuestros conductores, que levanten la mano y se van reportando a través de nuestro móvil. De verdad, muchas gracias por esa sintonía. Los lunes son diferentes, tienen este toque mágico. Hoy voy simplemente a colgar más musiquita, menos bla bla bla, para que ustedes puedan disfrutar los mejores vallenatos de esa época maravillosa, los años 90. Y aquí está una, precisamente, recordando al binomio de oro y al pollo, y precisamente en ese acordeón.

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estamos disfrutando lo mejor de los 90. Lo mejor de los vallenatos de los 90 en tu reina 95.5 y los 90. Esa época maravillosa. ¿Qué tal? Arremate a mam. Va reportando sintonía a través de nuestro móvil. 320-54-32-95-5. Pendiente de nuestra mami. Tengo nuevamente por aquí el santo y seña el día lunes. Para las que van llegando y no de pronto no han escuchado, están ahí reportando apenas la sintonía. Atención, porque el santo y seña, la clave para ganar del día lunes es la siguiente. 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Ese es el santo y seña el día lunes festivo. En mi nota soy Esteso, por aquí reportando. Néstor, qué bueno escuchar la reina. Estoy aquí contenta, escuchando todos esos vallenatos. ¿Y hasta qué hora va el programa? Bueno, hasta que, todo dicho, hasta que el cuerpo aguante. Hermanito Néstor, se reporta. Brainel Álvarez, también nuestro amigo Carlos Álvarez, está reportando por aquí sintonía, el famoso. Me lo llevo yo. Nuestro amigo J.O. Tapia, también hace parte de la sintonía. Néstor, qué bueno escuchar la reina 95.5 desde Sincerín. Un abrazo para el gran Freddy. Freddy San Juanelo, saludo cordial, papá, y a toda la gente que está pegadita a la reina también. Nuestro amigo Freddy Salgado, a toda la gente en Palenque, primer pueblo libre de América. Gracias por escuchar a la reina. Hola, quiero participar, mamá reinista. Para las que me van preguntando cómo participar, mamá reinista, es lo que van a escribir para participar en el millón. Recuerden que durante todo este mes vamos a ser millonario, mamá. La reina 95.5 y el gigante del hogar te hace millonario, mami. Néstor, por aquí reportando sintonía. Un abrazo para Pedro José Rodero y a la familia Rodero Ledesma en el barrio San Fernando. Full sintonía, escuchando lo mejor de los años 90 en el vallenato. El gran Firulay, el hombre de las 322. Gracias, mi hermano, por estar reportando sintonía. Juan José Paternina, el hombre del caballo paso fino, también está aquí, dice mi hermano, presente, escuchando a la reina. Buenos días. Hola, ¿qué tal, Néstor? Soy Juan Carlos Miranda, reportando sintonía desde Cincelejo, Cincinnati. Y a nuestro amigo, el propio Kili. Oye, Juan Carlos, siempre está pegadito la reina, el popular Kili en San Fernando. Todos los días está disfrutando ahí lo mejor del vallenato. La canción que viene, precisamente ayer que estábamos hablando con Don Edel de la Osa y Ever Luis, que le hizo una nota especial al gran Happy Lora. ¡Ay, hombre! ¡Ay, hombre! Con esta canción, donde ya incluye los saludos de Happy Lora, porque le permitió cantar el himno nacional en Miami antes de la pelea. Qué bueno. Y además le dijo, te voy a mencionar en dos canciones. Y en una de esas fue el más fuerte. Y sigue como el más fuerte, sigue en su ley como el más fuerte. Happy Lora, aquí está recordando en la Reina 95.5, al jilguero de América.

0: también al gran Lucho.
1: Un abrazo también para ese combo que está pegadito a la reina.
0: 95.5, 10:30 minutos.
1: Estamos escuchando lo mejor de los vallenatos de los 90. Aquí en tu reina, un abrazo hoy de cumpleaños para una amiga de la casa.
0: Para la gran Ladies, un abrazo, Lady Hoyos.
1: Está de cumpleaños, felicidades. Un abrazo muy especial para ti, de parte de toda la familia y todos los compañeros y toda la gente que la conoce.
0: Ahí en el gigante del hogar, un abrazo para ti, Ladies. Happy birthday to you.
1: Lo cumpla feliz, muy feliz. Con la reina 95.5, Lady, pásala hoy, mejor dicho. A todo volumen con la reina, por favor.
0: Otro cumpleaños, Néstor, ¿cómo estamos? El rey de la calle, quiero que saluden al chino, a Dalmiro Chávez, el hombre del saxofón y del clarinet.
1: Un abrazo ahí del grupo Caramelas. Un abrazo para el chino que hoy está de cumpleaños. Bendiciones, viejo chino, de parte de todos los músicos y toda la gente del grupo Caramelo que te conocen ahí, te aprecian. En especial de que lean John Totorre también ahí en la jugada.
0: Saludos para el chino, el hombre de Ligora. Bueno, más cumplimentados hasta ahora en tu reina, 95.5, lunes festivo.
1: ¿Qué tal? ¿Cómo están? Un abrazo para el gran Mauro Mesa. Está de cumpleaños, felicidades de parte de su papá, el gran Omar Mesa, de parte de sus hermanitos, de toda la familia y toda la gente que le conocen el 20 de julio. Felicidades para el gran Mauro Mesa, que hoy está de cumple.
0: También es nuestro amigo de la casa, el doctor Marlon Massa. Oye, mi querido Doc, un abrazo. Doctor Marlon Massa, que hoy está de Happy Birthday to you.
1: Que mi Dios le bendiga. Me imagino que tiene ahí unas muestras bailables. Doctor Marlon Massa, como siempre, está pegadito a la reina.
0: Sintonía, el gran nieto.
1: Yarek, un abrazo ahí en San José Obrero. Vaya, qué bonito. Por aquí nos mandan una foto, un recordatorio especial de Yarek. En San José Obrero, ahí pegadito a la reina 95.5.
0: Hola, ¿qué tal? ¿Cómo estamos? Me reporto por aquí. Mayra del Carmen Zaya,
1: también saludito para ti que está conectada disfrutando del mono, el propio Groby. Gracias a toda la gente que por aquí va reportando sintonía mientras nosotros vamos entregando la clave del día lunes. 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Vamos a ser millonario, mamá. 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Ese es el santo y seña del día lunes. Así que pendiente, por favor. 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Es el santo y seña para el día lunes.
0: Y mientras,
1: nos vamos preparando para seguir escuchando buen vallenato de los años 90.
0: Lo mejor de los 90.

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4: 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Tenemos las 10:50 minutos.
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0: En Colombia tenemos las 10:55.
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0: Y esa buena canción se llama Eres Como Yo, aquí en Tu Reina 95.5, 11.7, arrancando una nueva hora de buen vallenato en este lunes festivo, porque los festivos se oyen mejor escuchando a la reina. Aprovecho, sé que mucha gente por aquí está mandando mensajes y voy tratando poco a poco de darles cabida para que no digan, ay, tal cosa. Lo que pronto no alcance, ahí presentamos las excusas. Sé que mucha gente está escribiendo el momento hoy, la sintonía es mundial, como dice nuestra glosa. Hola, ¿qué tal? ¿Cómo estamos, Néstor? Por aquí, saludito a nuestra amiga. Un abrazo para nuestra amiga Kelly Joana Díaz. Ah, que hoy está de cumpleaños. Un abrazo de parte de toda la familia. Bendiciones, también de parte de su amor. Vaya. La clave para el día de hoy, lunes. La clave para que usted pueda coronar, si arma todas las claves, si está pegadita la red. Y el día viernes, usted queda entre las preseleccionadas, tendrá ahí la posibilidad. La clave para el día de hoy, lunes, la Reina 95.5 sigue premiando mamá con 1 millón en efectivo. Eso es nuestro santo y seña. Hola, ¿qué tal por aquí? Nuestro amigo Juan Carlos Benítez. ¿Cómo estamos, amigo Néstor? Dice el gran Juan Carlos Benítez. Claro, ni más faltaba. Vamos a ver qué dice mi compadre. Dándole cabida aquí a nuestros conductores que también están reportando todos los días la sintonía con la reina. Giovanni Puerta, también hace parte de la familia reinita. Viejo Néstor, quiero que saludes porque hoy está de cumpleaños. Vamos a ver. Y hoy está de cumpleaños con la Reina 95.5. Un abrazo para Diego Ulec Cortiz. Corbis es la cosa. Un abrazo, felicidad de parte de toda la familia en el barrio Boston. Para Diego, que mi Dios me lo bendiga, de parte de sus hermanos, de su abuelita Sadid Guzmán, de toda la gente que le conoce, en especial de su primo Juan Carlos Benítez. Saludo como siempre con la Reina 95.5. Hombre, cómo no. ¡Ay, hombre! Pendiente porque estamos escuchando lo mejor del vallenato de los 90.
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0: festivo, porque los festivos se oyen mejor, escuchando la reina. 11:24 minutos, 11:24, que se preparen, porque voy a entregarles la clave para ganar del día lunes. La clave del día lunes, para el que está ahí pegadita a la reina 95.5, viene la clave.
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0: Bueno, la clave para este lunes festivo, atención, la reina 95.5 sigue premiando mamá con 1 millón en efectivo. Es la clave para el día lunes, para hoy. Lunes con lo mejor del vallenato de los años 90. Qué maravilla, en tu reina 95.5. Néstor Cordero, el rey de la calle. Voy por aquí rápidamente por los saluditos. Hola, ¿qué tal por aquí? A la familia Pereira. Saludo para el gran Rorro. Y a toda la gente que está por aquí reportando. Hola, gran Néstor, por favor, repítanme la clave. Ok, cómo no, con todo gusto. La reina 95.5 sigue premiando mamá con 1 millón en efectivo. Esa es la clave de este lunes festivo. ¿Qué dice mi compadre Feliz Rico? ¿Cómo estamos? Un abrazo para el gran Manuel Esteban, también hace parte de la familia reinista. Mi hermanito, aquí estoy pegadito, el gran Jorge Pool. ¿Te acuerdas del Pulpo Pool? Ya viene el mundial, ¿no? El Pulpo Pool, que adivinaba quién ganaba en los partidos del mundial y todo. Un abrazo ahí para el gran Jorge Pool. Bueno, quiero que saluden hoy de cumpleaños a Abel Mestre. Está de cumpleaños en Turbaco de parte de toda la familia. Y está todo volumen escuchando la reina 95.5. Viejo Néstor, desde Medellín, Mar. Me voy reportando el gran Alvarito. Alvarito Tuñón, saludo cordial, compadre. Está reportando ahí la capital de la montaña, en Medellín, Mar. Hablando de Medellín, bueno, nuestra selección Colombia empieza ya a reunirse desde este fin de semana. Ya la preparatoria para el mundial en la capital de la montaña, Medellín. Un abrazo para todos. ¡Que viva Colombia! ¡Rumbo al mundial! Vamos con todo, ¿no? Vamos con todo en este mundial, porque la sintonía de la reina es mundial. Continúo. Recuerden que estamos en un especial, es bien fantástico, bien chévere. Lo mejor del vallenato de los 90. ¿Qué dice mi muchacho?
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0: Tenemos las 11:48.
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0: En Colombia, 12:46 minutos.
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1: Cinco minutos.
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